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0: Se liga na hora certa, 22 horas e 35 minutos. Yeah.